ti venimos los cansados, los agobiados, los perturbados, los que tenemos temor, porque tú eres nuestro Salvador. Gracias, Señor, por permanecer en nosotros, por rodearnos, por levantarnos, por amarnos. Gracias, Señor, por este país hermoso donde tienes tus ojos fijados. Gracias por el Salvador, tierra bendita y cielos de milagros. Gracias por los mares, los ríos, las montañas, valles, por su gente, por esta hermosa población de justos, de hijos tuyos, que te agradecemos aún a tu bondad y tu favor en todo este día. Ahora que regresamos a casa, Señor, bendecimos nuestra familia, los alimentos, bendecimos nuestros pasos, porque en ti caminamos seguros. Gracias por nuestro país hermoso, por nuestro presidente Nayib Bukele, por su familia, por su gestión, por sus colaboradores. En el nombre de Jesús lo bendecimos y hablamos bien de nuestro país hermoso. Bendito sea el Salvador desde ahora y para siempre. En paz nos acostamos y asimismo dormimos, porque solo tú, Señor, nos hace vivir confiados. Muy buenas noches, El Salvador.

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9: 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Para el Mundial 2026, se han elegido un total de 16 sedes para albergar los Juegos, el mayor número desde Corea-Japón 2002, con algunos estadios realmente espectaculares que mostrarán lo mejor del fútbol. En Canadá, se jugará en dos sedes, en las ciudades de Toronto y en el BC Place Vancouver. En México, se jugará en tres sedes, Estadio Azteca en Ciudad de México, Guadalajara y Monterrey. En Estados Unidos, se jugará en 11 sedes, Atlanta, Boston, Dallas, Houston, Kansas, Los Ángeles, Miami, New York, New Jersey, Filadelfia, Seattle y San Francisco. 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
4: 6:37 PM.
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3: 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El Mundial 2026 ya calienta motores y la fase de grupos promete partidazos. Destacan Brasil frente a Marruecos en New Jersey, Francia contra Senegal en New York y Estados Unidos ante Paraguay en Los Ángeles. Además, Inglaterra se medirá a Croacia en un duelo europeo de alto voltaje. Con 48 selecciones y 104 partidos, será la Copa del Mundo más grande de la historia. Se viene una fiesta mundial del fútbol. 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

¿Por qué salimos tarde entonces? Porque hoy resulta que por mi culpa salimos tarde. Ahora resulta que por mi culpa salimos tarde. No, ¿y qué está dando a entender con eso? ¿Qué me acaba de decir? A la hora que yo me estoy levantando, usted ya viene de camino. O sea, pero le pregunto, o sea, ¿quién, bueno, si ya a la hora que yo me levanto usted viene de camino, entonces, ¿quién está acomodándose entonces? ¿Siendo los dos? Para poder salir. Para poder salir tarde. ¿Quién llega a las 5 de la casa? ¿Usted oye? Como yo soy la que me tardo igual que usted para poderme cambiar, va. Ya me la estoy chingando aquí. Ay, lo bueno que ya me interesa el que me marcó.

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3: Gracias, gracias. Bueno,

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Bueno, señor, ahora seguimos con una canción que ustedes conocen, Me Emborracharé. Suelta.

Hello, hello, buenos días, ¿qué tal, cómo estamos, people?

se lo vamos a descontar de su sueldo de este mes para poder hacer comprar. Hola, buenas tardes. De acuerdo, es de nada. Se lo vamos a descontar.

Así que si me emborracho va a ser por su culpa, oiga. Si agarro zumba es por su culpa, no es la mía. Venirme reportando el tráfico como 6 horas de la mañana, cuando ya son las 6:19, 6:19. 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

Y así comenzamos la mañana, bucacito, un poquito así, un poco relax. Con un poquito de bachatita, de esa bachata rica. ¡Olis, olis! 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

Y así nos vamos con esa cancioncita, el bloquecito de bachatita. Decime, contame, ¿con qué nos venimos el próximo bloque? ¿Con qué arrancamos el próximo bloque? ¿Qué se te antoja para el próximo bloque?

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0: cuando voy a escuchar la canción, yo no sé a cuántos de ustedes se les vino ese recuerdo. O sea, yo escuché la canción y es como volver al 2005. O sea, es como, chica, esas eran las canciones que ponían a todos los volúmenes, los pandilleros, para ellos identificarse. Ustedes quedan como, o sea, la razón por la que dicen de que es, son pasos prohibidos, es porque literalmente eso era, porque no nos podían hacer el poco de bailes en El Salvador porque no hacían solamente los pandilleros. O sea, los pandilleros adoptaron todo para decir que solo nosotros. Si ustedes ya han escuchado este tipo de música y ustedes bailan aquí, o sea, lo vamos a fregar. Si eso es lo que los pandilleros sembraron en la sociedad, o sea, sembraron totalmente esta cultura en el cual esta música es de nosotros, los zapatos son de nosotros, el equipo de Michael Jordan y todo, o sea, todo lo que nosotros necesitamos es para nosotros. Entonces nadie más podía hacerlo, solamente ellos.
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Pesadito desde la altura del Papalón, del bypass, así viniendo sobre la, llegando sobre la Carrillo, empieza el tráfico bastante pesadito de la, según entrada de la Carrillo, el tráfico está bastante pesado buscando hacia el redondel de los Leones, así sucesivamente entrando del sector de Usulután. Tráfico bastante pesadito. Yendo del redondel hacia Usulután, el tráfico está bastante pesado al sector de la Universidad Nacional. Así nos venimos
Calle Antigua de la Unión, el tráfico está bastante moderado a esta hora de la mañana. Llegando sobre la 15 Calle Oriente, tráfico bastante despejado. Así sucesivamente sobre la octava Avenida Sur, llegando hasta el Redondel, hasta el Rasta Municipal, el tráfico está bastante pesadito. 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Dímelo, dímelo, dímelo, mi chico suave. Bueno, ¿qué pasó, papi?

Ay, papi, ¿cómo estamos, mi chico suave? ¿Cómo está mi chico suave? Fíjate que sí, estamos vivos, papi, estamos vivos. Pero sí, papi, estamos en vivo, estamos en vivo ahí. Que, ay, mi chupeto, ¿cómo estamos, papi rico? Que, ay, guerrero. Ey, por ahí anda, ey, le voy a contar. Estaba hablando con el tío. Ey, eso no es triste, cosa seria. Es otro rollo. Es cosa seria el tío Zacatillo, la verdad. Vamos a poner por acá, aquí vamos. Así. Como les contaba, el domingo fue el 3 de mayo, el Día de la Cruz. Ey, el maestrito no puso la cruz para hacer llegar al que llega supuestamente ahí y dar la revancha con él. ¿Qué ondas? Eso es bello. Qué bárbaro, Marvincillo. Y aquí también viene llegando mi estimado Kevincito Cizaña, la R3 ya reportando sintonía. Que ay, papi, ¿cómo estamos? ¿Cómo estamos? Venimos así con un poquito de sandunga de la chuca. Martecito. No, martesito, miércoles, está loco, vengo ya usted. Ombligo de semana.

Espérate, ¿qué querés decir? Vaya bien.

No, porque es peligroso.

Dice por acá, buenos días, Olis. Pasamos a saludar y a dejarle nuestros más sinceros deseos para este miércoles, cinturita de semana. Que no nos gane a nosotros, porque la nuestra sigue permanente. ¿Qué dice? Permanece sexy, dice. Excelente y bendecido miércoles. Que sea más que éxitos, cuídese mucho, bendiciones, feliz día, abrazos a la distancia, se le quiere mucho. ¿Qué onda, gordo? Dímelo. ¡Ya cayó! ¡Bopel con Bopel! ¡Opa! ¡Ah! ¡Son únicos!

Vaya, rey, espérame, entonces el próximo bloque, vamos. Dímelo, Francito, dímelo. Buenos días, papi. Eso es lindo, mire, en la máquina con Tokio ya. No sé qué quiere que le cuente.

Esta me dijeron que se la dedicaban, ya saben a quién. Y con esta me despido, con esa me despido. No sé para quién será. Activado de ruta 389, el niño la lleva volumen 1000, rumbo al centro. ¡Eso es lindo! ¡Buenos días, papi! Dale, mi rey. Eso, vamos para la trabajación ya. Ey, ¿para quién esta canción, vos? Gordo.

¡Ay, qué lindo!

Es que son únicos, la verdad. No, para nada. Para nada, cosita. Ya se lo había leído. Ya se lo había leído.

0: En serio, vaya. Vamos a ir a una breve pausa comercial, no me la voy a cambiar, que venimos con más. Y ya vamos a hablar de eso, de la pajarita, ¿viste?
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1: Eso quería preguntar.

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11: Sí, mire, quiero ver, déjenme ver, dijo aquel. Espérenme. Bueno, vamos aquí. Así vamos, miren.

¿Qué pasó? ¿Qué pasó? Fíjate que así me están diciendo vos. Así me están diciendo, mi viejo. Ya vamos a ver si lo reportamos. Y usted ya sabe qué significa eso. Hoy va a pelear de mango.

Hoy juegan, hoy juegan.

Hoy juegan y ni modo, hay que sonarlos. Dímelo, Fran. ¿En serio?

0: Estamos hallareando de que ese es un corrido serio. Lamentamos por censura no meterle lo del medio. Se llamaba...
1: ¡Oh!

Y de apodo le decían ¿cómo? Peter, dice por acá el Suri.

Manos Barbie, Agapito, Belarmino, Macedonio, Juventino, Weseslao, Calerónio, Aureliano, Usumabu, Fabiciano, Iliacusio, Meneguilo, Sorocleto. Los movimientos sexy.

¿Cómo así, viejo? Mándame un audio que no te entendí, no te entendí. No se escucha bien la música, ¿qué vas?

Deme un chance entonces que reinicie la compu. ¡Y vamos! En el éxodo de los comerciales lo verifico.

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1: ¡Atención! ¡Se está hablando de la realidad! ¡Aquí está!

0: Pues ya estamos en vivo, totalmente en vivo, vamos. Y así vamos con ese miércoles de salsa y no de tomate.
1: Y ahora tengo que morir.
0: Sí, así que venga a reportándose ya, venga. Quiero escuchar esa vocecita, quiero escuchar esa interacción que tiene siempre la audiencia. 7203-5927, venite reportando.
1: Y tu amor.
0: ¿Qué onda, mi Nelsito? Espérame, papi, espérame.
2: Y entonces, mi rey,
0: ¿cómo? Y entonces, papito chulo, ¿cómo estamos?
2: Todo bien, todo ready.
0: Tuani.
2: Aquí vamos, rumbo a Guateca de nuevo. Saludándolo, mi rey. Córtese bien. Saluden a Elenita y Isabelita, dígales que estamos siempre presentes.
0: Fíjate que Isabelita sí ya se reportó ya a ratos. Elenita tiene tiempo de no reportarse conmigo. No se reporta conmigo.

Vamos entonces, vamos con todo. Tres minutos nos separan y el próximo bloquecito empiezo con Rey Ruiz, Mi Media Mitad. Venite reportando, vení pidiendo tu cancioncita de salsita.

hubiese tomado. ¿Qué salsita vas a querer? ¿Qué salsita querés? ¿Qué salsita se te antoja a esta hora de la mañana cuando ya son las 9:28 en todo el territorio nacional? 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

0: ¿Qué pasó, mi viejo? Decímelo, decímelo.
1: Buenos días, mi estimado monstruo.
0: Mayito. ¡Ay, papi!
1: Tuve que tomar un montón de calmantes para ansiedad. Taquicardia me va a dar. No los escuchamos desde la mañana, sincronizar y sincronizar. Quebré dos teléfonos, pensé que los teléfonos eran que no acaban de
0: enseñar. ¡Ay!
1: Y ahí quebré una tablet más y al caso que era yo el equivocado que no tenían ustedes.
0: No, era...
1: Estaba mala la señal.
0: Era problema del sistema, papi.
1: Ya, gracias a Dios, me estoy estabilizando con puro suero.
0: Mi
1: ahí
0: amiga.
1: Estamos, Mayito. Bendiciones. Si entra cuenta regresiva, ponémela.
0: Cuenta regresiva o con...

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0: 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Vaya, y así nos vamos a ir a la breve pausa. No me le vayas a cambiar, que venimos con más de la buena programación del 90.1.
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1: ¿Sentís que tus ojos ya no aguantan otra hora de TikTok? Arrancamos con tu Minuto de Salud, donde te contamos cómo cuidar tus ojos sin tener que cerrar la compu y vivir a oscuras. Estar pegado a pantallas todo el día deja los ojos secos, rojos y cansados. Y hasta la vista borrosa se vuelve tu compañera. Hace pausas visuales, parpadea más y ajusta la luz de tu pantalla. Y para tu alivio, Natural Tears LS, lágrimas naturales, mantienen tus ojos hidratados, reducen fatiga y te ayudan a mantener tus ojos frescos, incluso después de maratón de series. Cuida tu vista, que no hay final de temporada que valga si la ves borrosa.
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6: 10 de la mañana con 4 minutos.
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6: 10 de la mañana con 4 minutos.
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Y así venimos complaciendo con eso que se llama Siempre Seré de Tito Rojas. Saluditos a los brothers de Carguas Mango, dice por acá. Hola, buenas. Te estamos escuchando en Carguas Mango. Ey, ¿dónde están ubicados vos? A ver, cuéntame, ¿quién más? ¿Qué negocio nos tiene a todo volumen a esta hora de la mañana cuando ya son las 10 con 12? 10 con 12.

por acá dice, hey, excelente, ya activos, poneme pues la más migajeda. La salsita más migajeda para la teacher. Enamórate de mí. Como lluvia que dejas caer, así soy para ti. ¿Qué onda, pajarito? ¿Cómo está la cosa?

0: solo se sintió la, la vibra.
1: Buenísima, por cierto.
2: Sí.
0: Y empezás con la silbadera, vos.
1: Ok.
0: ¿Y qué son los audífonos?
1: Qué barbaridad. En fin.
0: ¿Cambiamos?
1: Ah. Ay, que está silbando.
0: Proba eso, ya vas a ver.
1: Va, ¿ves? No, pero está bien. ¿Qué tal? ¿Cómo están? Buenos días. Espero que se encuentren muy bien. Cintura de semana, miércoles 6 de mayo. Ya la primera semana completita de mayo ha iniciado. Y yo espero que ustedes estén muy, pero muy bien, pasándola súper rico con esta salsita suculenta que está complaciendo a mi estimado Machín. Saludos a usted que ya está conectado desde tempranito con nosotros. A usted que anda en el Uber, en el taxi, en el Indriver, en la ruta de bus, en su casita, en el trabajo, en la oficina, en su emprendimiento, donde sea que usted esté conectado con nosotros a través de la app, por supuesto. Gracias por la sintonía.
0: ¿Qué ha pasado, Yamisita? ¿Qué te pasa?
1: Porque fíjate, traes? Que me arde el ojo izquierdo. Ese. Por si no sabías cuál era el lado izquierdo.
0: Depende.
1: ¿Cuál era el que andaba chiquito ayer?
0: Ese.
1: Ese mismo.
0: El mismo.
1: Ah.
0: Desde ayer andas así.
1: Miramos, el estrés nos puede matar, fíjate. He llegado a la conclusión.
0: Así es. Vaya, mira, la siguiente salsita te la dedican.
1: ¿Cuál? ¿Quién?
0: No.
1: ¿Quién?
0: No, solo si
1: ¿desde dónde?
0: Desde el otro lado del charco.
1: ¿Quién? ¿Prestaba el teléfono?
0: No.
1: ¿Prestaba el teléfono? No, espérate, ya acá creo que veo.
0: No, mira, sí, ya. Es mentira.
1: Préstame el teléfono, no. Quiero ver, ¿por qué no me quieres decir?
0: Fíjate que ni a mi esposo se lo presto.
1: Ay, Dios. Pero hay una diferencia, que vos no se lo prestas a tu esposa por el drama que te puede hacer. Y yo, ¿qué drama te voy a hacer? O sea, hello. Yo lo más que te puedo decir, ey, sí, esta siesta, ¿no?
0: Vaya, ¿qué parece,
1: mira,
0: tu idea? Esta vez.
1: Ajá.
3: Para realizar mis sueños, ¿qué haré? ¿Por dónde empezar?
1: Me doy.
3: ¿Cómo realizaré tu tan lejano?
0: Me parece.
1: Ah, ya lo vi. Ya lo voy a agarrar.
0: ¿El qué?
3: Es que ya

0: voy a revisar si ya me desbloquearon.
1: Ya estuvo.
2: Quiero ver.
1: Buenos días, Mayi. Buenos días, Yami. Ya activo.
3: Sí, espérame.
0: No me han desbloqueado, Mayi, mi personal.
1: Dice por acá, buenos días, Yami. Ya activa sin camisa, reina.
0: ¡Qué bárbaras! Gracias por la preferencia.
1: Carnicería reina.
0: Camisería reina. Bienvenidas,
1: carnicería.
0: Chicas.
1: Carnicería.
0: Camisería o carnicería.
1: No sé.
0: Camisería es.
1: ¿Camisería?
0: Camisería, sí.
1: Sí, porque ya no me quiero de
0: papito. No, hola, Marlene, saludos.
1: Ya no miro.
0: ¿Cómo está? Saluditos, gracias por la preferencia, oiga.
1: Espérame, vamos a ver qué dice por acá el viejo.
4: Un saludo, mi estimada Yami. Así estaba yo. No, quisimos escucharlo de temprano, pero no pudimos. Le conté a Mayito que tuve que quebrar dos teléfonos y una iPad porque no escuchaba, según yo, no servía. Y hoy me estoy dando cuenta yo que los teléfonos que quebré fue el que me regaló mi esposa, un iPhone 17, y el otro que me regaló mi hija. Pero como yo no sé de marcas ni de nada, yo
0: dije, va a dormir en el viejo, sofá
4: no me
0: dice, ahora
4: me lo regalaron.
0: Qué barbaridad. Envíemelo, que lo arreglo.
1: Espérame. Ey, pero no es el teléfono que dijiste que me ibas a traer.
0: Ah, el que me iba a mandar también, dijo.
1: Ah, no, los que te mandan a vos es saludes.
0: No.
1: Sí, desde Denver.
0: Mire usted, desbloquéeme. Ya no le voy a pedir pisto, vaya.
1: Dice que no sabía.
0: El
1: eso que estaba bloqueado.

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5: 10 de la mañana con 35 minutos.
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0: Y nosotros seguimos acá en la Fórmula 901. Contarte que esta mañana te traemos buena información, porque en la línea telefónica tenemos a Jennifer Serna de Marketing de Ganaplay, que esta mañana nos trae a compartirnos buenas noticias. ¿Qué tal? ¿Cómo está, Jennifer?
1: Hola, yo muy bien. Siempre emocionada de estar semana a semana dirigiéndome a todo el equipo y sobre todo al público de La Caliente.
0: Excelente. Ya presentando así en materia prima con esta buena información, coméntenos un poco qué es Ganaplay.
1: Claro que sí, Ganaplay es la mejor plataforma de apuestas deportivas y casino en línea en todo El Salvador. ¿Vea? Ustedes van a poder hacer sus pronósticos deportivos, jugar en casino, lo prefieran.
0: Excelente. Una consulta, sí. ¿Cómo podemos hacer para registrarnos en la plataforma, Jennifer?
1: El registro es fácil, realmente necesitamos pues, ser mayores de 18 años, tener el DUI en mano, un nombre completo, correo electrónico, número de teléfono. La plataforma pues, ya les está dando un bono increíble de registro, son $10 en apuestas deportivas o 200 jugadas gratis en casino. Al momento de ustedes registrarse, seleccionan y pues también es importante el paso a paso, verificar su cuenta. ¿Cómo la van a verificar? Escaneando su documento y también haciendo el Face ID, ¿verdad? Para que ustedes también puedan hacer todas sus transacciones de forma segura. Y pues ya ustedes ya van a empezar a jugar de entrada con este bono.
0: Excelente. Nos comentaba sobre un poco sobre los bonos. A ver, coméntame, ¿cómo podemos hacer para activar los bonos y participar en nuestros sorteos?
1: Claro que sí, el bono realmente se activa al momento de nosotros registrarnos, como bien ya lo mencionaba anteriormente, el bono de registro, también el bono de bienvenida, es para todas aquellas personas que ya se registraron pero aún no han hecho su primer recarga, nosotros se la triplicamos y damos 100 jugadas gratis, también

0: oficiales para tener la oportunidad de ganar más aparte de la plataforma.
1: Excelente. Jennifer, así, ¿cómo puedo hacer para poder recargar y cómo puedo cobrar los premios que ya tengo?
0: La recarga fácil, tenemos pasarelas en línea, pueden hacerlo con su tarjeta de crédito débito en la plataforma. 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

0: la raza, también a Cacahuatl, que me gusta hablar. Así que de igual forma se pueden acercar al equipo increíble de Mega Play para que puedan hacer sus transacciones, y si tienen dudas, de igual forma acercarse a nosotros.
1: Excelente. ¿Algo que se nos haya quedado en esta buena información, estimada Jennifer?
0: Claro que sí, a mí me encantaría siempre hacer la invitación a la acción. Si aún no son parte de nuestra gran familia de la Play, que lo puedan hacer, que se puedan registrar y puedan jugar con sus amigos, aprovechando estos increíbles bonos. También se viene, ya estamos al acuerdo de prácticamente la banda de la esquina mundial. Así que muy pendiente de nuestras plataformas, de nuestros canales oficiales, porque vamos a hacer una nueva información de nuestra dinámica y sobre todo de nuestros sorteos.
1: Excelente. De antemano, darle las gracias por esta buena información que nos ha venido a compartir esta mañana con la audiencia del 90.1, Jennifer.
0: Claro que sí, muchísimas gracias.
1: Bueno, y nosotros seguimos acá con la buena programación del 90.1. No le cambie, dale volumen.

Y así vamos llegando a la recta final de ese miércoles de salsa y no de tomate. Con eso que se llama caricias prohibidas.

¿Qué onda, Ricky? ¿Cómo estamos? ¿Cómo estamos, Josecito Perdomo de la Virgen? ¿Qué dice? ¿Qué dice ese viejón? ¿Qué dice el paisa?

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0: Pero no se te acelera el corazón igual que a mí.
1: No tengo corazón.
0: Te creo. No sé por qué, pero no tengo duda.
1: Hola, Josecito de la Virgen, ¿qué tal? ¿Cómo está? Bienvenido. Ando bien ocupado chambeando, dice por acá. Saluditos y gracias por la preferencia.
0: No te hace falta Gerardito.
1: Si a él no, pero a mí sí. Esta noche vamos a llorar. Gerardito, I need you.
2: Dímelo, thank you. This is the
3: remix. ¿Aló? Sí, aló. ¿Alguien me invocó?
1: Hola, Petercito lindo, bello, hermoso, suculento. ¿Cómo está usted? Saludos. Fíjate que hoy inicio el día uno de dieta. Hoy empiezo con mi dieta, he dicho.
4: Más con mi figura de marshmallow, ¿verdad, mi amor? Chulada, chulada de macho.
1: Sí, así es que le pido a la audiencia que ya no me manden pan dulce, ¿ok? Ya no como pan dulce. Si ustedes me van a traer algo, me van a mandar algo, tiene que ser una frutita, un pancito saludable, ¿sí?

0: Eso ya no, porque ya no puedo comer eso, ¿verdad? Así que una disculpa.
1: Si usted tiene que traerle algo que sea apio, cilantro.
0: Estamos iguales, solo que en la tarde no hay dieta, dice este niño. Tan linda. Fíjese que yo antes así era. Hacía dieta solo en la mañana. Pero en la tarde la perdía, ¿verdad? No sabía para dónde se me iba. Pero el punto es que no es por apariencia ni por nada de físicamente hablando, sino por salud. Les cuento que he estado bien mal de salud en los últimos días y es como que uno llega al tope, vea, y ya sentís como que ya tu cuerpo no aguanta y te obliga a hacer este tipo de cosas. O sea, nada, no es porque ya esté pegando los botonazos con la camisa, que ya la ropa no me quede. No, chiquito, eso es lo de menos. Yo he tenido muchas versiones desde que soy mamá, así que estoy acoplada a todas esas versiones. Y sé que todo tiene su tiempo, todo es un momento y ajá. Pero el punto acá es que la salud, hermano, primero, ni modo, ya que, o sea, no queda de otra. Por mucho que me guste ese tipo de comidas, la comida rápida sobre todo, que es la que más voy a extrañar. Ahora pues toca comer saludable, por salud, ni modo. Así es que ya no me traigan chicharrones, por favor. No me hagan esto, no me hagan pecar.
1: Tráiganme a mí.
0: No, no a Mayo también me hacen daño. Así que no les acepto una pechuguita en la plancha con ensalada. O sea, les va a salir más barato que traer chicharrones.
1: Negativo, yo no estoy a dieta.
0: Una pechuga en la plancha y ensalada, 3.25 es lo que te puede valer, 3.50, ¿verdad? Va, ¿cuánto te va a costar los chicharrones?
1: Pero, ¿en cuál se disfruta más?
0: Sí, pero es que la salud, hermano, estamos hablando de salud, no decías más rico o no. Obviamente, ya lo admití, ya lo dije. Pero van a gastar menos, o sea, tráigame a mí. Gracias.
1: No, traigan los chicharrones en una sola. A ella simplemente.
0: Gente más mala. Simplemente. Ya no me manden pollo campestre, gracias.
1: Vaya, ya dijeron.
2: Joana, amor hermoso, corazón
0: de ella,
2: corazón de melocotón. En cuanto a la salud, llega un punto en que todo se acaba. Cuando ya la vejez nos alcanza, nos duele hasta el pelo.
0: Para los que no saben, para los que no me conocen, yo no tengo vesícula, entonces me podrán entender el desorden alimenticio que he tenido todo este tiempo, ¿verdad? Es ya como que el hígado ya no aguanta, hermano. Entonces, antes de que el doctor yo llegue y me diga, mira, niña, vos estás demasiado comés, te voy a hacer una operación por la boca, así de cosértela. Entonces, antes de que me diga eso, mejor nos ofrecemos como voluntarias para hacerlo. ¿Qué? ¿Voy aquí? Sí, claro.
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3: Estoy siendo arquitecto de mi propia vida, dándole
0: ¿qué
3: gracias
0: pasó,
3: a
0: Pitercito?
3: 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Mi pasado no me avergüenza, me he sido un santo y la lista de errores mío es extensa.
2: Elimine las bebidas aquellas que me ofreció cuando recuerda, ¿verdad? ¿Qué me ofreció? ¿Qué me ofreció?
0: Ya en los almuerzos ya no habrá. Ayer fue el último día, fíjese. Y esas bebidas gaseosas. Hoy, ya, pelón, ya no me traigas bebidas
1: hoy,
0: gaseosas.
1: Hoy, ahora sí, una chola para mí sola.
0: Mira, vos no lo tomes a broma, que por tu salud te hace daño eso. Vos tenés azúcar, papito. ¿Vos la ves más fresca que yo?
1: Ya, pues.
0: Ah, te quiero ver más adelante. Hace caso ahora.
1: Ay, me llegas a ver.
0: Hace, no, ¿cuál zapato? Ni te voy a llegar a ver por burro. No, hace caso, vos también te hace daño.
2: Y de la negrita, dijo.
0: De aquella cholotota. Ves, hay cero, fíjese.
2: 4 litros y medio.
1: ¿Vos crees en eso?
0: No, no creo.
1: Sí, creíste en tu ex, hija.
0: Así que, fresquitos naturales. Gracias.
4: Hola, Yanisita.
0: Hola, preciosa, bella
4: de mi corazón hermoso.
0: ¿Cómo estás?
4: Ya llegó este chiquitín precioso,
0: ay,
4: mi amor.
0: Qué lindo.
4: O sea,
0: divinura.
4: Medicina para todos tus males. A lo mejor es lo que usted necesita, soy yo, my love.
0: Qué delicia, ajá.
4: ¿Qué onda, papi Ring?
5: Ya ¿qué hay, papi?
4: Ring. Con lo mejor de lo mejor. Bendiciones.
6: Lo que hacemos juntos, eso me complace.
0: Papirri. Saludos, Beloncito, cuídate, oíste, que todo marcha bien en ese día, cintura de semana. Y ya estamos en su sección de Suena lo Nuestro, señores.

0: para el señor Francisco Lemus, el de algodón. ¡Eso!
1: Melvani
0: William de Produce,
1: el Siki,
0: dicen los canales.
1: Los

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6: Ya no te quiero, papi. Ya no te quiero.
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0: Bueno, llegamos al final de esta programación en la Fórmula 901, 11:53, pero no nos vamos a despedir sin antes, mi estimado Magín, recordar a la audiencia de La Más Encendida que mañana hay un leve cambio de turno y posiblemente también con sorpresa, ¿verdad? Porque les vamos a estar acompañando en el turno de la mañana. ¿Desde dónde vamos a estar? Bueno, fácil, sencillo, nos vamos a trasladar hasta las instalaciones de Grupo Q. Hasta allá nos vamos a trasladar en la Fórmula 901 para poderles transmitir muy buenas noticias y por supuesto en compañía del ingeniero de la música y Yami Lemus. Por la tarde hay novedades también porque va a estar en el Megajot de la Tarde mi estimado Machín, así que vamos a tener ese leve cambio para el día de mañana, esperando que usted siempre se conecte y se active con nosotros para pasarla súper bien. Si usted va por aquellos lados de Grupo Q, pues bueno, por allá nos vamos a ver. Entonces quédese al pendiente de esta programación porque también para el día viernes hay novedades, así es que mañana les vamos a contar. Pilas.
1: Así que nos escuchamos hasta el día de mañana en punto, ¿qué? De las 12. Mañana conmigo a las 12.
0: Yes.
1: Y la fórmula aquí, este dúo será hasta viernes.
0: Ajá. Bien, sí, fíjate que estoy pensando en hacer turno, ¿no? Porque en la tarde también me toca, fíjate. Aunque creería que sí, porque es un día para nosotros bastante especial que les hemos preparado a todas las madrecitas de La Más Encendida con muchísimo cariño. Y pues no me lo quiero perder tampoco. Así es que voy a hacer doble turno, que galán, voy a ganar doble sueldo. Chivísimo, excelente. Si usted me quiere traer desde ese día el regalo del Día de la Madre, por acá voy a estar también.
1: Regale chicharrones. Chicharrones, no, soda.
0: Frutas, verdura, batidos, cosas naturales que no interfieran en mi salud.
1: El chicharrón es natural.
0: Sí, claro.
1: O sea que
0: asado, vaya.
1: O sea que la
0: chicharrón asado.
1: Lo que teníamos pendiente, aquellas pupusas de allá que solo le has hecho.
0: Fíjate que según el doctor me recomienda poderme comer unas dos pupusas por la mañana y eso no interfiere, vea.
1: Ah, no, pero eso así era por la tarde. La regamos. Ni modo, entonces, así es.
0: No.

0: Ahí te voy a caer mañana, mi amor, oíste. Ahí te voy a caer mañana con patada al techo.
1: ¡Qué bárbaro!
2: Va a ser hasta la rodilla.
0: Portan bien y si se portan mal, pues invitan al pelón.
3: La fórmula.
0: De acuerdo. My love you.
1: Eso, peloncito.
0: Te voy a caer con una libra de chicharrones de Los Palmas.
1: Pues fíjate que...
0: y la mitad de costilla, media y media.
1: Costillita, sí.
0: De tormenta. Mira. Dale, con todo, ¿oíste?
1: Si podés solo de costilla, ¿oíste?
0: Ahí en grupo Q.
1: Si podés solo de costilla, sería perfecto, ¿oíste? Gracias. Mira como eso en una caminada se va. Ese tipo de comida en una caminadita se da. No hay problema. Dale, peloncito, ya te espero. Ojalá y me mintas.
2: O sea que ya te veo.
1: Ojalá
2: o sea
1: y me
2: que
1: mintas,
2: ya te veo que venir a pie desde allá hasta la radio. ¡Ah, vaya! Y mediodía, un punto. ¡Ay, va a estar bueno!
1: Peloncito, ay de vos si me mentís.
2: ¿Oís? Pago por ver eso.
1: Hermano, ¿te contarán?
2: No creo.
1: ¿Quién más sale ahí?
2: Jorge Rigoberto Guzmán.
1: ¿Qué dice el mero Jorge Rigoberto Guzmán?
2: Aquí estamos haciendo reparación de bocina, dice.
1: Qué bárbaro, ¿no? Y también arregla ventiladores, según escuché, fíjate.
2: Sí, bombas.
1: Le hace a todo.
2: Sí.
1: También, ¿cómo se llama? Cementa, así se dice.
2: Albañil.
1: Albañil, a todos los servicios de albañilería, ahí está. Mira, tengo unos anuncios y me arreglas ahí un par de cositas que tengo en la casa. ¡Son mami! Saludos a mi estimado Jorge Rigoberto Guzmán, por ahí teníamos algo pendiente. Ahí bueno, te espera mi patio para poder encementar.
2: Los dejo entonces, en buenas cuídense manos.
1: Mucho, sí. Viene Marito Rivera. Pero con la canción. Nos vemos, nos vamos, nos vimos, muchachos.
2: Chao,
1: bendiciones
2: cuídense
1: para todos.

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3: Bendice alma mía al Señor y bendiga todo mi ser su santo nombre. Bendice alma mía Jehová y no olvides ninguno de sus beneficios. Él es quien perdona todas mis iniquidades, el que sana todas mis dolencias, el que rescata del hoyo mi vida, el que me corona de favores y de misericordias, el que sacia de bien mi boca, de modo que me rejuvenezca como el águila. Muy buenos días, El Salvador, pueblo amado por nuestro Dios, tierra de justos, de benditos. Gracias, Señor, por este nuevo día donde tus misericordias son nuevas, donde podemos adorarte y alabarte libremente. Gracias por El Salvador, tierra bendita de multiplicación y de bendición, Señor. Gracias por El Salvador, tierra bendita de multiplicación y de bendición, Señor. Gracias por estas semillas sembradas.

0: este nuevo día, donde nos encontramos contigo con bendiciones hasta que sobreabunden. En el nombre de Jesús, muy buenos días a todos.
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1: 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Es la primera vez que se otorga la sede a tres países. México será el primer país en organizar tres Copas del Mundo después de 1970 y 1986. Estados Unidos será el sexto en albergar al menos dos ediciones tras el Mundial de 1994. Y Canadá será sede por primera vez. Este torneo será el primero en incluir 48 equipos, una expansión de 32. La oferta norteamericana superó una oferta rival de Marruecos durante el Congreso de la FIFA número 68 en Moscú. El evento volverá a su calendario tradicional de verano del hemisferio norte, después de que la edición anterior en Qatar se celebrara en noviembre y diciembre. 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
1: Querido maruchero, esta Navidad yo quiero que el bajón sea tradición. Que después del abrazo y del brindis nos reunamos alrededor de una sopita calientita y sea nuestro momento favorito. Que cada cucharada arranque una sonrisa nueva y que el sabor de siempre abrace.

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4: 12 del mediodía con 33 minutos.
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4: 12 del mediodía con 35 minutos.
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con la respectiva indumentaria de Club Deportivo Águila. Bueno, va a tocar apoyarlo desde acá de cabina. Oh, sí, sí, ando la camisa del Águila. Ya la voy a postear allí en WhatsApp. Pues sí, hombre, para que vea que no es mi...

3 de la tarde se viene, cuartos de final, Club Deportivo Águila contra los Tirapiedras. Bueno, a ver cuántos vienen, porque todos están allá abajo. Es que solo es a Calaña, hay ahí abajo.

0: Jefferson, Jefferson. ¡Uy!
1: El Jefferson no está triste.
0: ¿Por qué?
1: No está llorando.
0: No.
1: Porque no lo dejaron ir a ver a la isla.
0: Cállate, no me dieron permiso. Ay, Dios, yo no sé por qué. Ay, yo, pero ni modo. Ni modo. Ey, ya vamos a buscar los métodos para poder ver el águila.
1: Yo diré por qué. Ahí hay un individuo que le dijo a Yami que va. No te diera permiso.
0: Bueno, conste, no lo dije yo. No lo dije yo, conste. No lo quería decir al aire, pero bueno, gracias, mi estimado Suri. Gracias por decir la verdad por mí, porque yo no podía decirlo.

0: Brooks era secreto de oficina.
1: No, no, no, no, no.
0: Secreto de staff.

0: Buenas tardes, don Jefferson DJ, el ingeniero de la Music Board. Aquí andamos conectado más que a ciento y al millón, papá.
1: Hey, papá.
0: Playboy. Hey, huele el sope, Playboy.
1: Ey, no seas así,
0: sope. ¿Cómo no te voy a querer? Te odio tanto.
1: ¿Qué le voy a hacer? Alianza, sople.
2: Esta canción va para ti.
1: Ey, no seas así, vos. Yo pensaba que eras de las gatas, pero ya ves.

0: quisiera
1: que un pelle, perdón, qué regada, va.
2: Regada. No, no, me está bueno, pues.
1: Ya mi lemos.
2: No, está bueno, está bueno. Sí, la mal asesoraron a ella.

0: busca la lleva del arrojo, dice por ahí. Vas a ir a ver a Cacabo a ti, que va. Eso, apoyando el oriente, mi cabo, rumbo al Cuscatlán.
1: Ay, Jefferson, Jefferson. Instalate súper, para que lo puedas ver.
0: Súper, espera.
1: ¿Te permiten el teléfono ahí, verdad, en la cabina?
0: ¿Se puede molestar?
1: Yo solo te sabré decir que ese puñal que te dijo eso, le dijo en la mañana a Yami, está bueno Yami, yo lo apoyo en la decisión. Ajá. No tiene por qué descuidar su lugar de trabajo, él le dijo.
0: No, y te creo. Ay Dios, vaya cosas que están saliendo a la luz.
2: No le hagas caso a ese Peter, lo que vas a ver en esa aplicación es la página azul de él.
0: Pero, no le hagas caso. Ey, pero está exclusiva solo para Suricato, me dicen esa página. Solo para Suricato está exclusiva. Niña Cris, y buenas tardes, Niña Cristi, y ese milagro que viene por acá.
3: Hola, buenas tardes Jefferson, gusto de oír esta voz y de saludarlo, aquí estamos escuchándolo.
0: Gracias.
3: Bendiciones en este miércoles, Jefferson, aquí estamos.
0: Igualmente.
3: Con todos los poderes, ponga cumbia buena para bailar con Alessandrita, aquí lo está escuchando Alessandrita.
0: Eso, saludos.
3: Bendiciones.
0: Bendiciones igualmente.

0: Vaya, 7 minutos me quedan para irme a la pausa. Estos 7 minutos. ¡Ah! Vamos a hacer locuras. ¡Vamos a hacer locuras!
1: Desde luego te la está dando, papá, es porque no está exclusiva.
0: No, no.

0: Vaya, Suri, fíjate que tiene razón. No, y no, y tiene que ser así, papá. Yo con mucho gusto. Sueldo completo, papá, sueldo completo.
1: Ahí me encontré un bus lleno de... Pensé que eran aficionados de la Alianza, pero que creo que no nos ha traslado de reo.
0: ¡Es lo mismo! ¡Es lo mismo! ¡Es lo mismo!

con su permiso, vamos a agarrar la base de cumbia. Vamos a hacer desorden, vamos a hacer desorden. ¡Cómo no! Hey, con toda esa música, saludo para mi hijo Marvin, saludo para Wendy, que están con todo en la Carmesa. Saludos.

0: Esa que viene está buenísima. ¡Oíla, oíla, oíla! Es miércoles con olor a viernes.
1: Comenta Jefferson DJ, para vos, marcador de ahora.
0: Ay, ay, ay, ay, ay.

0: Jefferson, Jefferson. Amiga, la silla de
1: expresa. Espérate que ya tengo práctica para cortar ese auto.
2: Va a estar bueno el partido.
1: No, va a estar bueno, va a estar bueno.
2: Lastimosamente, voy arriba después de la directiva de Águila en los Fredes.
1: Te maté, pero...
2: Él ha sido fin de semana, sí, pero...
1: No, pero... Bueno, las personas que lo compraron en línea... Se les hizo un descuento que $6, nada más con boletería 7, ¿verdad? Pero cierto que está accesible, está accesible. Los que pudieron a comprarlo en línea.
3: Esperarte que te vaya el pulso, chico.
1: ¡Calla!

0: ¿Quién?
1: Esa pared que no me deja verte.
2: Siendo así, le salió bien a los que aprovecharon.
0: Sí, correcto.
2: Mayito Díez, dije,

0: bueno, estamos complaciendo. Me tengo que ir a la pausa. ¿Qué dice Kevin? Ya regreso.
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0: Octava Avenida y Quinta Calle.
1: Ajá.
0: Oriente.
1: Yo a los salvadoreños lo digo.
0: Está de pequeño, 1042.
1: Bueno, excelente, gracias por el dato, Peter. Yo a los salvadoreños lo dije, vos.
2: ¿Qué onda, mi estimado? DJ más malo, ¿qué onda, brother? ¿Qué onda, hermanito? Ey, aquí estamos puro activados desde las Españas Móvil. En este ombliguito de semana.
1: ¡Bárbaro! Activado,
2: peludo, salado y re quemado, papá.
1: Eso.
2: Ey, estamos activados, nene. Feliz tarde, bendiciones.
1: Ey, gracias igual, mi estimado Kevin. Bendiciones para ti. A darle con todo a la cizaña móvil. Mañana se cancela, Kevin, se cancela.

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0: sello, no, nene.
1: Va que no, no, no, nene. Sí, sí, sí. Me estoy metiendo en camisa de once varas. No, no, ya no, ya no, ya no, ya no.
2: De mi amigo maldito no van a estar hablando.
1: Nadie ha mencionado nombres. Nadie ha mencionado nombres.
3: Sos malo, hijo. Son

0: Dejamos la base de cumbia, le damos mezclas normales o qué onda.
1: Pero no son el monstruo de la mezcla loca.
2: ¡Va! ¡Va!

0: ¿Qué onda? ¿Qué onda, Jefferson? El DJ más malo,
1: malo.
0: El DJ Jefferson, hey, ponete ahí, Celso Piña, cumbia sobre el río. Para creerte, viene, pues, que eres bueno.
1: Sí, saludos.
0: Brother. Feliz ombliguito de semana.
1: Eso. Hey, saludito, Carrobero.

0: ahí. Regala la cola.
1: Espérate, esa sí es muy demasiado lenta. Es que estamos a 108 BPM y esa estamos hablando de 79. Solo imagínate, 79 para llegar a 108. Solo que la acelere. Yo la puedo mezclar, por eso no hay ningún problema, pero se va a escuchar mal.
0: Ah, entonces son remedo de DJ.
1: Sí. Pero como nosotros vamos locos. Hey, ruta 389, niño la lleva, volumen 1000, rumbo a Cantón El Niño. Saluditos, 389.
2: Equitos. Ponele equito para que te oiga del heradista.
0: Hey, nene, habla en español, la gente no te va a entender. Que pique, nadie te va a entender.

0: Nene, este no tiene idea. Con esta calor. El bubo full. Y que se suba un
1: gusano. Uy.
0: ¿Te imaginas, papá?
1: Oh.
0: Hasta los ojos le arden a uno.
2: Déjala al final para que bajen las revoluciones con ella.
1: No, ya está, ya

0: se lo mencioné de que se escuchaba raro, raro.
1: Pues verdad que Peter es cualquier mamoroco. Ah. Tan comido de las cucas que está, pero... Eso no quiere decir que el hombre no sepa.
0: Ah, va, pues bueno,
1: ahí
0: bueno.
1: Ahí está, mira, el tangugo.
0: Sí, hombre.
1: Está sacando todo eso.
0: No te creo.
1: Hasta allá va a quemar el celular que anda.
0: Ah.

0: Bueno, ya complacimos por ahí. Me tengo que ir a una pausa comercial. Vale, entonces. Ahí queda normalita. Le quité la base para que vean que no está. No, ¿y usted qué cree? Achibé. No le digo, pues. Ya voy a regresar, hombre. Espérame. ¿Qué dice Suri?
1: Vaya, ahora que ya lo complaciste, dile que te lleve un licuadito, por lo menos. Que te lleve algo.
0: Ey, fíjate que Suricato tiene razón. Peter, tiene razón, Suricato.
2: La hora educativa.
0: ¡Ah! ¿Quieren hora educativa? Ahorita estamos viendo. No, venimos con información. Sí, venimos con información. Va a ser después. La hora de la hora educativa va a ser después. ¿De qué? Espérate, ¿de qué? No. ¿Quién? Bueno, ya te entendí. Son malos, Peter. Bueno, vaya la pausa.
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0: La tarde les comento de que venimos con información muy buena para toda la audiencia de La Caliente. 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Buenas tardes.
1: Hola, buenas tardes. 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Gracias.
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0: Excelente, Nelly, muchísimas gracias, la verdad, por esa buena información que nos ha trasladado Micrófonos de Caliente. Vamos a esperar más noticias de Orisol.
1: Muchas gracias.
0: Excelente, feliz tarde, Nelly. Con su permiso, vamos con más música. No me le cambie.

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4: 2:32 PM.
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0: Bueno, saludo para usted que está con los deleites de la vida a esa hora.
1: Qué rico, cabrón.
0: El churrito, respectiva sodita. ¡Oh, y otro level!
2: Ella viene por ahí.
0: ¿Por dónde viene? ¡Uy!

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0: Nene, ahorita estoy pasando por el estadio.
1: Ajá.
0: Y saluditos a aquellos que se van a pegar una buena requemada.
1: Qué envidia, qué envidia. Qué envidia de la buena. Saludos para todos ellos.
2: Oh, wow.
1: Bye bye. Para todas las mamacitas que

0: Saludos a Saúl Granados. Hey, saludamos al chico suave. ¿Qué onda, chico suave?
1: DJ Jefferson.
0: ¿Qué onda?
1: Feliz miércoles. Aquí te estamos escuchando en camino para Atlanta desde la Carolina del Norte,
0: en
1: Estados Unidos, a través de Tuning Radio.
0: Ey, excelente,
1: escuchando,
0: gracias.
1: Caliente 90.1 FM aquí con Lito.
0: Eso, Lito.
1: Saludos para ti, Jefferson. Y que siga el party. Feliz miércoles.
0: Ey, gracias igualmente. Ey, feliz retorno para Atlanta. Mi estimado chico suave, saludo para Lito. Ey, que se ha hecho bien arisco. Yo no sé qué onda con Lito. Pero qué bueno. Saludito para los.

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vienen tarde, ustedes ya vienen tarde. Saludos para el chico biker que ya viene con todos los poderes rumbo al Barraza. Va de cacería el muchacho.

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0: ¿Cómo no? Tranquila, relájese, relájese. ¿Y cómo de frutas y verduras, Audelia? Ya rumbo para San Michael City. Eso, bárbaro, bárbaro, bárbaro. Bárbara, amor, bárbara. Vacíame, tranquilo. Relajation.
1: Bueno, yo que te iba a pagar la entrada al estadio.
0: Ahora resulta, no, hombre. No, no,
1: ni
0: no, no.
1: Modo, muchacho.
0: No, ni modo.
1: No, como no, que les iba a pagar.
0: Sí, cabal.
1: Sí.
0: Que me chupe el dedo, mami. Solo vos le crees y el único que se lo pagas es a Peter.
2: ¿Quieres darle ven? Cuero como yo, que si no se ven. Si no aprovecharon cuando la aprendí, en que yo le di el break, pero lo perdí, Soy la PR, tu marido.
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0: Qué recuerdo, vos, qué recuerdos.
1: Así le dicen a aquella, la dragona, la dragona. Charro, churro, qué bueno.
0: Va, está bueno, está bueno.
2: Ay, no, qué canción tan cochina.

Paris Saint-Germain 1, Bayern 0. ¿Gol de quién? Del Mosquito Ousmane Dembélé.

0: de alguien anónimo. Dice: saludame a Mayra de Premium. Bueno, entonces ahí está. Anónimo. ¡Aló!
1: Oye, perdón.
2: De alguien anónimo dice.
1: Que hay una duda por ahí, anda diciendo Peter que vos tenés una cuestión con él. Dice, la pajarita, ¿qué onda ahí?
0: Es el himno de Suricato con Peter.

0: nada, hazte cargo.
1: No.
0: Allá anda Pinter, ¿no? A medio mundo le ha dicho eso.
1: No, para tuya.
0: Ya tiene hasta chino a medio mundo con eso, mano.

0: si los pasos prohibidos se quedan cortos a los que está haciendo Suricato ahorita. ¡Ay, Dios!
1: Ahí donde lo ves, Peter, ahorita quiere hablar. No puede. Va con 12 ahorita, no puede. Le pica la lengua, pero no puede.

0: no, no, tranquilo, Suricato, tranquilo.
1: A mí ya no me baila nada, eso era antes.
0: Ah.
1: Ahora la, ahora las canciones se las baila al Condorito. Y todas esas malas mañas el Condorito se las está aprendiendo.
0: Imagínate, y eso lo aprende
1: porque
0: bien.
1: Ese tipo, tiene un chingo de malas mañas.
0: No te creo.

0: Bayern 1, Paris Saint-Germain 1.
1: Está ready.
0: Global. Está en la gran final Paris Saint-Germain, una nueva final. Prácticamente va a ser regalada, va a ser regalada. Porque no, es que yo le puedo decir una cosa, el Arsenal no le va a ser testigo.

0: No se vivió de la misma intensidad que el primer partido. En el primer partido hubieron 9 goles. Hoy solo 2. En total 11 goles en esta eliminatoria. Bueno, en ese partido eliminatorio. ¿Qué dice?
1: Sí. De este partido que del Bayern PSG es el campeón.
0: Sí. Sí, eso sí.
1: No puede haber una sorpresa, quien quita un golpe en la oscuridad, voy yo.
0: Mira que yo lo dudo. Hoy qué bulla se tienen allá abajo. Oílo. Oyen va. Gran relajo que se tienen esos muchachos. Oílo.
1: Ya, sí, y mira, el Betania es campeón de liguilla.
0: Ah, bueno, sí.
1: Mira, medio mundo lo tastadió en torneo.
0: No, eso es cierto, tenéis razón. Voy a la pausa, está más buena que Duali, papá, manera, mamacita. Ya regreso.
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0: Bueno, señores, marcador en el estadio Juan Francisco Barraza, Águila 1, Alianza 1.
1: La gente de los minas.
0: Ey, empate en el Barraza.
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0: Buena afluencia de aficionados aguiluchos.
1: La mal y la metemos en la cajuela, tenemos el VIP casi.
0: Ojalá se logre el resultado. ¿Qué nos van a decir por acá, mi cabo?
1: Nela María, Nela María, Nela María, Nela María, Nela María, Nela María.
0: Espérame, vos.
1: Nela María, Nela María, Nela María, Nela María.
0: ¿Qué pasó? ¿Qué pasó?
2: Ya lo va ganando el Sope, ya lo va ganando el Sope.
0: Empate, empate.
2: Ey, 1-1 van ya.
0: Sí.
2: ¿Qué pasa? El Faría Germán, Bayern salvadoreño.
0: Ah, oui, oui.

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3: 3:36
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Bueno, seguimos subiendo la intensidad de la música electrónica a esa hora de la tarde. Cae, ufa, buenísimo, buenísimo. ¿Ya tomaron café? Todavía no. Ah, ya somos varios todavía. Bueno, minuto 37. Sigue marcador 1-1. Águila Alianza.

Sí, cabal, cabal. Es que esa es la idea, esa es la idea. Yo por eso le digo, por eso le di. No anda haciendo apuesta, vaya pues. Bueno, señores, está full la segunda. Bajando hacia el centro de San Michael City. Bueno, armarse de paciencia.

ante Alianza y por supuesto ya está por terminar el primer tiempo, 45 minutos más lo que agregue el central, ¿verdad? Hey, bueno, saludamos a Isabelita. Tarde buena, saludito mi estimado y querido Jefferson. ¡Ay, Jefferson! ¡Jefferson!

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11: 4:00 p.m. con 14 minutos.
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Y admito, bueno señores, 4 de la tarde ya con 50 minutos. Ey, se juegan ya los minutos 90. Águila 2, Alianza 1.

Me dice Lito, tírale un saludo al chico suave, Playboy. Claro que sí, saludo para el chico suave. Saludos a Lito también, hombre. Bueno, ya recta final del Mega Hot en esta tarde de miércoles 6 de mayo.

0: Hola.
1: Un saludo para mí mismo. Mí mismo te saludo.
0: Bueno, saludo para JJ. Así le vamos a decir a Javier Juárez. JJ. Saludo para los que se acaban de subir al bus de la puerta. ¡Que no se vaya!
2: Tu lista de amantes y aventuras.
0: ¡Ey, qué malo somos!
2: 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Solo la madre Teresa fue sagrada con la piel.
0: ¡Ey, mi cabo, qué onda! ¿Llegaste eso? ¿Qué onda?
3: ¡Ey, Playboy, Playboy! ¿Cómo va la águila, Playboy?
0: ¡Ganó! Ganó 2-1. Sí, ya terminó. 2-1 ha ganado partido de ida de cuartos de final.

0: Y con ese gane pasamos a los cuartos de final, o no pasamos con el Águila a los cuartos de final.
1: Estamos en cuartos.
0: No solo fue emoción por un rato nomás. No,
1: estamos en cuartos de final, estamos en cuartos. Falta el partido de vuelta. Bueno, me imagino que este fin de semana se va a jugar.

0: Sí, sí, bueno, 5 de la tarde en punto. Los escuchamos el día de mañana tempranito. Así es que, bueno, ahí vamos a estar el día de mañana. Salud.
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8: 5 de la tarde con 37 minutos.
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2: 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Con 48 selecciones y 104 partidos, será la Copa del Mundo más grande de la historia. 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